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2: Y esta canción, que cada vez que estamos en una tarima la canto, porque de verdad es espectacular. De uno de los mejores compositores que hoy posee el Guárico.

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1: Luis Silva canta La diosa y el pecador, compuesta por Osvaldo Pacheco.

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30 minutos en Tamá. 103.9. 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

0: 12:00 minutos en Tamá.
1: En San Cristóbal.
0: A continuación, himno nacional de la República Bolivariana de Venezuela. Letra de Vicente Salias y música de Juan José Landaeta.

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0: ¡Muchas gracias!
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0: Latina, 30 minutos
1: en Tamá.
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0: 3-0 minutos en Tamá.
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0: 24, 30 minutos en Tamá.
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Nacional de la República Bolivariana de Venezuela. Letra de Vicente Salias y música de Juan José Landaeta.

0: 6-0 minutos en Tamá.
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Y esta canción, que cada vez que estamos en una tarima la canto, porque de verdad es espectacular. De uno de los mejores compositores que hoy posee el Guárico,

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Pero muy buenos días a toda la amable audiencia de Tamal Serio 103.9. Aquí estamos en la Fosa del Llano. Ricardo García y este servidor en Tarragona estaremos hasta las 8 de la mañana llevando lo mejor del coropo.

0: Sí, señores, aquí estamos a través de Tama Estéreo 103.9, las voces del llano. A esta hora de la mañana, Ricardo García, este servidor en Dragón, estamos generando la buena música del coropo, la buena música del folclore nacional, en la dirección de la estación, el señor Madono Dávila Mogollón, aquí en la parte técnica, Santi Sandoval. Estaremos llevándoles 2 horas, 120 minutos de puro joropo, de puro folclore nacional. Agradeciéndole a nuestro Padre bendito por este nuevo día y los muy, muy, muy buenos días del locutor de la alegría, Ricardo García.
1: Buenos días, Ender, y buenos días a todos nuestros amigos oyentes. Aquí estamos en los estudios de Tama Estéreo con la finalidad de llevarles el programa La Voz del Llano, dándole gracias al Creador, a nuestro Dios, por este nuevo día, nuevo amanecer. Dios está en todas partes, por eso, pues, amanecemos con Dios, nos acostamos con Dios, todo el tiempo estamos con Dios, sí, y el señor que está con Dios no tiene derecho a temer con absolutamente Dios todo y sin nada. Dios nada. Eso. 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
1: Vamos con la música. Presentamos aquí en Las Voces del Llano a Jorge Guerrero, el guerrero del folclore, para interpretar esta canción que lleva como título el tema de Jorge Guerrero, que vamos a escuchar, La Indiferente. La Indiferente.

Aquí estamos en La Pose del Llano a través de Tamá Estéreo para ustedes que están a esta hora de la mañana en nuestra sintonía, un espacio que les llega en nombre de Óptica Wilson, donde no le vendemos lente, le vendemos salud visual. 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

0: 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Ricardo García.
1: Estamos aquí en los estudios de Tama Estéreo presentando el programa Las Voces del Llano. Y está... Es para informar a todos nuestros amigos oyentes que ya tenemos en el gigante archivo sonoro y musical del programa Las Voces del Llano la nueva producción artística de los nuevos temas de uno de los grandes compositores y cantantes llaneros, el gran Euclides Leal. Euclides Leal es un talentoso artista guariqueño oriundo de Santa María de Ipire, del estado Guárico, que ha logrado numerosos éxitos discográficos, aunque en toda Venezuela y también en los llanos orientales de Colombia, Euclides ha regalado su fama como un intérprete de jocoso tema Viajando en el Bus, y ha sido tan aplaudido este tema de Viajando en el Bus que su inspiración, que se ha visto obligado a componer otros temas de corte similar. Así que nacieron otras canciones como De Regreso en el Bus, La Propia Historia del Bus. Euclides Leal no se detiene en su creatividad artística. Esta vez nos ha hecho llegar nuevas inspiraciones, nuevos temas que a continuación compartimos con ustedes. Vamos a escuchar éxitos interpretados como Viajando en el Bus, con lo nuevo de su repertorio, y ustedes lo escucharán, por supuesto, aquí en el programa Las Voces del Llano, donde nacen los grandes éxitos de la música llanera. Escuchemos entonces con Euclides Leal estas nuevas canciones para que ustedes, bueno, le den el visto bueno. Tiempo perdido y luego Échame todas las culpas.

0: la hora. 7:00.
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5: Ahí escuchamos a Milena Benítez, mientras exista en el mundo. Bueno, saludar de una manera muy especial a toda esa gente que está atenta ahorita escuchándonos, la gente en el mercado, los pequeños comerciantes, un saludo a ellos, nos reportan sintonía. En Capacho está Euclides Molero también reportando sintonía. Un saludo a Grace también reportando sintonía. Toda la mañana Mayrita Villamil nos escucha. Tempranito, bien tempranito, sintoniza Tamay Stereo 103.9. Un saludo a Ronald también, que nos reporta sintonía. A José Gregorio González, también reportando sintonía hasta ahora la mañana, a través de Tamay Stereo 103.9. Carlos Valero, gracias por estar también allí, conectadito con nosotros a esta hora de la mañana, por la número uno, Tamay Stereo y las voces del llano, Ricardo.
6: Sí, este espacio que les llega a ustedes a través de esta estación y que, bueno, disfrutan bien temprano, comenzando bien el día para que ustedes estén allí, pues, escuchando esta buena música. Vamos a oír en la continuación de La Voz del Llano estas canciones. Presentamos Mujer Déjate Querer, la voz de Armando Martínez. Y luego seguimos escuchando más música en Tamá Estéreo.

0: Bueno, ahí estábamos escuchando a Reinaldo Armas, el Cardenal Sabanero, con esta canción.
1: ¿Ah? Suspendió Reinaldo Armas, suspendió giras que tenía por lo que pasó ahorita en el Duelo Nacional.
0: Claro.
1: Suspendió varias giras, varios conciertos, el Cardenal Sabanero.
0: Se le aplaude eso. Y naturalmente claro que, sí, que no se iban a hacer los conciertos, la gente no iría a asistir, ¿no? Por duelo. Bueno, hoy es 10 de julio, ¿no? Antes de salir por la mañana, aquellos que no han salido todavía aún, deben pronunciar estos cuatro hechos. Primero, soy elegido por Dios. Segundo, soy protegido por Dios. Tercero, soy sostenido por Dios. Y cuarto, soy bendecido por Dios. Amén. Amén.
1: Qué buena, qué bonito, Ricardo. Yo por acá, buenos días, saludos y bendiciones en sintonía desde Rubio. Aquí está en Rubio reportando sintonía y están reportando sintonía desde el mercado mayorista de Tariba. Un saludo a toda esa gente allí a esta hora de la mañana. Nino Daveta, el Carario Mayor, también está a esta hora de la mañana. Full sintonía a través de Tamá Estéreo 103.9 cuando son las 7 y 11 minutos. Vamos a ver la gente que está conectada con nosotros aquí en TikTok. Vamos a darle los buenos días y a saludar a esa gente allí que nos reporta la sintonía a esta hora de la mañana a través del TikTok. Bueno, agradecerle a todos allí en el TikTok, Tamá Estéreo 103.9. Aurora, un saludo a Aurora, a Darwin allí. Bueno, un saludo allí, un saludo a Freyer Duque. Un abrazo a mi gran amigo Freyer Duque. Con pronta recuperación a nuestro amigo que nos reporta la sintonía a esta hora de la mañana, cuando son las 7 y 11 minutos de la mañana. Ricardo, hoy llegan de regreso todos los amigos de Defensa Civil que estuvieron presentes aquí del Táchira, varios amigos, hoy llegan ya de retorno acá a la ciudad cordial de San Cristóbal.
0: Han cumplido con su labor extraordinaria.
1: Pero, ¿verdad? Traen historia, traen una experiencia única e incomparable. Y con esa, bueno, a pesar de las precarias, pero tuvieron esa oportunidad de ser los primeros, los tachirenses, de llegar y estar presentes en estos terremotos en La Guaira y en Caracas. De verdad que nos llena de alegría y contar con esos grandes amigos. Tenemos varios amigos que forman parte de allí y observarlos a través de las diferentes redes sociales. El trabajo enorme y es algo que ellos dicen mucho, verlos por teléfono, pero estar presente es otra cosa.
0: Sí, estar presente es otra cosa. Se vive allí, se palpa el dolor fuerte. Ver familiares allí esperando, tener esa fe en que su familiar va a salir vivo de esos escombros. Y además, pues, de ver la cantidad de personas muertas que salen de allí también. Eso es sencillamente de respetar, de apoyar y de sentir de que de verdad que son momentos en los cuales pues debemos estar más y más unidos, siempre apoyando, siempre respaldando. Anoche, por ejemplo, veía, estaba viendo un canal

0: colombiano, y veía que la gente de Colombia, de la radio, de la prensa, de la televisión, se unieron también para apoyar, para dar su aporte a los damnificados de estos terremotos. Entonces, cada quien, cada director de un medio se expresaba, decía, manifestaba.
1: Qué bonito, ¿verdad?
0: Sí, bien bonito. Una unión entre los medios que definitivamente debe existir eso.
1: Como un teletón, algo así.
0: Exacto, ¿no? Sí. La unión en los medios que debe existir, porque hoy estamos aquí, pero mañana no sabemos dónde estamos, sí, ¿verdad?
1: Es un segundo.
0: Entonces, son medios importantes en los cuales, pues, nosotros nos hemos desenvolvido y vamos a seguir, a continuar hasta que Dios nos permita estar al frente de un micrófono, y por eso decimos que nos gustó mucho esta unión de los medios colombianos para apoyar y respaldar los damnificados en la capital del país.
1: Sí, señor, ahí está, en la unión está la fuerza, y de verdad, qué ejemplo nos están dando los medios colombianos. Yo también observé eso por allí, Ricardo, se me había olvidado, ya. Qué ejemplo de unión, sin estar pendiente de que usted es oposición, de que usted es del oficialismo, de que usted es blanco, que usted es rojo. No, no, no, no, allá todos unidos, ni rating ni nada, todos unidos para una, ayudar a una sola nación, y que es a todos los damnificados del terremoto en Venezuela.
0: Así es, vamos a continuar con más música. Tenemos allí Santi Sandoval. Ajá. Corazón de concreto, Vitico. Ay. Castillo, lo amarillo de la yema.
1: El hijo de San Rafael de Atamaica, estado Apure. Lo escuchamos a través de la voz del Llano.

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4: Bueno, vamos a presentar música en este espacio Las Voces del Llano para ustedes que están en nuestra sintonía. Escuchamos esta canción, este tema. Ajá. Yacimiento de Amor, Fernando Tovar.

0: 7:30 minutos en Tamá.
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Fernando Tovar, mi Alcaraván, lo escuchamos. Con San Fernando de Apure, apureño 100% el Alcaraván. Lo escuchamos cuando son las 7:54. Quiero saludar a Douglas Cáceres allí, que nos reporta sintonía a esta hora de la mañana. Jocelyn también reportando sintonía. Scioli también. David Ocio también reportando sintonía a esta hora de la mañana a través de la número uno, Tama Estéreo 103.9. 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
1: 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Les hemos acompañado en la parte técnica, estuvo Santi Sandoval, en la dirección Manolo Dávila Bogollón, frente a los micrófonos en Derangola, y que les habla Ricardo García. Feliz y bendecido día para ustedes, sigan con la programación de Tamá Estéreo.

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Muy pero muy buenos días, bienvenidos, bienvenidas como siempre. Primera y última FM por Tama Estéreo, la número uno. ¿Cómo andan? ¿Cómo amanecen? Feliz viernes para todos, 8:17 de la mañana. Comenzamos el programa hoy como de costumbre, 10 de julio, vamos hasta las 12 del mediodía. Hoy además con mucha información y con mucho fútbol. Ayer ya se jugó el primer partido de cuartos de final, en donde Francia le ganó muy cómodamente a Marruecos y se posiciona como el primer clasificado a la semifinal, esperando al rival de hoy, que vamos a tener también a través de Tama, de Global TV y de FM Center, el España-Bélgica, un partidazo. Así que bien pendientes, vamos a tener una gran previa junto a Deportivas Táchira para llevarles las incidencias de este gran partido. Y mañana doble tanda, que también tendremos a través de Tama. Vamos a estar con el Noruega-Inglaterra y con el Argentina-Suiza. Los dos horarios van a estar cubiertos por Tama Global y por FM Center. Ayer ya hizo los deberes Francia, aunque con una pequeña alarma ahí, una alerta, porque Kylian Mbappé salió lesionado en pleno partido. Después salió como si nada, caminando y celebró, ¿no? Y se llevó el MVP del partido porque anotó, bueno, erró un penal que no era penal, de hecho, hay que decirlo. El VAR yo no entiendo qué ve, ¿no? Entonces no es solo favorecer a Argentina, sino que en general se equivoca también demasiado. No era penal, lo erró Mbappé y luego marca un golazo y bueno, eso lo hace llevarse el MVP y alcanzar a Messi en esta pugna por el goleador de este mundial, y veremos qué ocurre. Pero además el partido fue muy cómodo, Marruecos solo hizo meterse atrás, fue lo único que hizo, ¿no? Eso fue lo único que hizo Marruecos durante todo el partido. Un partido difícil de ver además, porque no fue tan atractivo por la misma propuesta que presentó Marruecos. Pero bueno, eso lo volamos poco a poco conforme va.

pasando el tiempo del programa y luego deportivas y la previa de hoy. Con esto iniciamos 8:19, Manolo Dávila, Santi Sandoval, Marta León y Franklin Pineda, juntos como Primera y Última FM. Nuestro WhatsApp también habilitado, 0424-768-9115. Por WhatsApp, directo, y comenzamos a hablar por allí. Pues empezamos a recibir todos sus mensajes, desde dónde están. Hoy, si aciertan el resultado, vamos a darles un premio especial, el de la España-Bélgica. Pero ya les voy a dar las instrucciones de a quién deben seguir y enviarme la captura de pantalla, como siempre, retomando estas dinámicas que nos divierten, nos entretienen y nos ponen a jugar con nuestra imaginación, que esa es la verdad. Antes de cualquier cosa, nosotros tenemos que agradecerle a Dios este 10 de julio. Dios, por favor, gracias, porque nos regalaste este nuevo día, ¿no? Esta nueva oportunidad para empezar este nuevo comienzo con más fuerza y más fe que ayer, sin duda alguna. Señor, tenemos que aprovechar este instante de oración para decirte que nosotros confiamos plenamente en tu amor, en tu poder y en tu inmensa bondad. Qué bueno que Dios nos haya permitido poder despertarnos hoy, poder compartir el micrófono con todos ustedes. Danos salud, danos paz, danos amor, danos alegría y prosperidad. Confío además en tu gracia. Yo sé que nuestros oyentes, nuestros clientes confían también en la gracia de Dios, esa gracia que pone sobre todas nuestras vidas, en tu amor que nos sostiene, en tu misericordia que se renueva cada mañana, como la de este 10 de julio, que se renovó nuestra fe y que además debemos estar muy alegres porque hoy nuevamente estamos vivos, más vivos que nunca. Y fíjate este mensaje, ¿no? Buenos días, ya salió el sol, me acaba de escribir alguien por WhatsApp, y es cierto, ayer un día de muchísima lluvia, hoy ya salió el sol nuevamente y eso nos da algo de esperanza. Una esperanza que no podemos perder y que les digo más, no vamos a perder, muchachos. Una esperanza que no vamos a perder. Carlos Eduardo, buen día, ya desde temprano conectado con el programa. Arroba el Frank Pineda o 0424-768-9115. Saludos a todos nuestros clientes. 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

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Con ellos iniciamos el programa. Gracias a todos los que se unen a nuestra pauta. Si usted está interesado en promocionar, porque viene la recta final prácticamente del año, viene, se acerca ya diciembre, esta es la oportunidad y la ventana que usted está esperando. 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Quería empezar con esto, hablando de amor, ¿no? 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Se está necesitando el apoyo de toda la comunidad y también de las empresas, ¿no? Para la adquisición o donación de mesas y sillas de color blanco o rojo. Esto para realizar actividades o jornadas tanto de nuestros abuelos como de los niños de la comunidad en Monterrey. ¿Cómo puedes ayudar? Bueno, donando o realizando un aporte económico para la adquisición de las mismas. El lugar de la recepción, por supuesto, que es la Iglesia Dos Padres Misericordioso, en el horario de la Eucaristía de lunes a viernes, 5:30. De la tarde, de lunes a viernes, los domingos 9:30, 11:30, 1:15, 5:30 o 7:30. Ayúdanos a comprar estas mesas y sillas para las jornadas de atención. Cualquier información extra, arroba Caritas Parroquia Monterrey 2021. Ahí con el padre Joel los estará atendiendo de la mejor manera. 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Caritas nos necesita y esto va a ayudar y va a beneficiar a muchos abuelitos y a muchos niños de la comunidad. Así que me complace anunciarlo para que, bueno, si alguien tiene la disposición de ayudar, fantástico, lo recibimos de la mejor manera. ¡Buen día! ¡Feliz viernes! Dios lo bendiga, que sea de éxitos, de bendiciones. Desde Lima, gracias, un abrazo desde Lima, Perú. Ojalá que no se vaya la luz, me dicen. Ojalá que no se vaya, hoy no ha fallado el fluido eléctrico. Adiós, gracias por eso. Ogno, un abrazo. Está desde Valencia escuchando tamaestereo.com. Qué bueno. Súper amable, Ogno. 0424-768-9115. 0424-768-9115. Se comunican con nosotros por WhatsApp. Recuerden que siempre tenemos
información especial, ¿no? Inform-

información especial. Bueno, ayer funcionarios de la policía, recuerden que hablamos del hurto de un teléfono, ¿no? La brigada de élite de Politáchira pudo detener al sujeto cerca del mercado de Las Pulgas, en el centro de la ciudad. El individuo, que fue captado en un video de seguridad mientras cometía un hurto, se llevó el teléfono de una de las trabajadoras, se hizo pasar ahí como un cliente y lo que hizo fue hurtarse el teléfono. Gracias a las cámaras de seguridad y al trabajo de inteligencia de Politáchira, lo detuvieron y ya está, ¿no? Identificado plenamente, por supuesto, y está a órdenes del Ministerio Público. ¿Qué quiere decir con esto? Que es importantísimo tener cámaras de seguridad en el negocio, en la casa, en el terreno, porque esto puede ocurrir y está ocurriendo. Fíjate este hurto, ¿no? Y él pensó que se había salido con la suya, pero quedó plenamente identificado. 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Y bueno, lamentablemente ayer conocimos la noticia, ¿no? Del vendedor de hortalizas que fue arrollado por un conductor y se dio a la fuga. Esto en el municipio de Ayacucho, qué lamentable. El hecho vial se registró como a eso de las 9 de la noche en la vía Panamericana, en Los Cedros del municipio de Ayacucho. Según los reportes, la víctima de apenas 30 años, ¿no? 30 años hacía vida comercial ahí en el municipio de Ayacucho, estaba a bordo de una moto con destino hacia Boruco y el objetivo de su viaje nocturno era surtirse de verduras, hortalizas y mercancía fresca para la venta del día de hoy. Fue embestido por una camioneta, el impacto, bueno, el conductor aceleró y se escapó de la escena rumbo a un lugar desconocido. Lamentablemente, de verdad, qué triste que se haya dado la fuga. Por favor, que Dios toque ese corazón y que Dios lo haga que se entregue, ¿no? Porque eso es lo mejor que puede hacer alguien luego de cometer semejante barbaridad. Entiendo que la gente no sale para atropellar a nadie, pero si usted lo hace porque así es el destino y así es la vida, regrésese y no deje a alguien tirado por allí, malherido, o una familia con un familiar fallecido por una imprudencia. No haga eso, por favor, se lo pido de todo corazón, se lo pido. Bien, 8:32, Pastel Express está abierto hasta ahora, como siempre, avenida principal del barrio Las Flores. 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Al regreso les doy las instrucciones para que me envíen el resultado hoy de la España-Bélgica. Vamos a empezar a divertirnos con eso un poco. Tienen que seguir a un cliente, enviarme la captura de pantalla por WhatsApp o por Instagram y listo. Si aciertan, el lunes
se llevan premio. Así que pónganse creativos con los resultados para el partido de hoy. Arroba el Franklin Pineda, arroba Primera y Última FM. Avanzamos con algo de música en la número uno. Feliz viernes para todos. Iniciamos.

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Muy bien, 8:51 de la mañana. Seguimos acá en primera y última Portama Estéreo, el número 1-04-24-768-9115, para que se comuniquen directamente con nosotros. Envíenme el resultado, ¿cuánto creen que queda el partido entre Bélgica y España? Hoy 4 de la tarde, transmisión de Tamás, de Global TV Internacional, junto a FM Center. Captura de pantalla. De inmediato, sigan a Pastel Express. Si aciertan el resultado, se llevan un rico desayuno. ¿Cuánto creen que queda? La cuenta es pastelexpress.sc. Lo siguen y me escriben al WhatsApp o a Instagram, me envían el resultado y ahí, bueno, conoceremos al ganador o ganadora. Póngase creativo con el resultado. Fíjate todo lo que está ocurriendo en el Mundial, ¿no? Por ahí alguna sorpresa. Ayer 2-0. Pensábamos que de pronto Marruecos marcaba un gol. Normalmente era 1-1, 2-1 los resultados que se estaban dando, porque al menos Marruecos podría marcar un gol, pero no fue así. Entonces, hoy cualquier cosa puede pasar. De pronto clasifica España, pero de pronto también lo hace Bélgica. Arriésguese, 0424-768-9115. 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

Bien, llega el primer resultado. Andy Sánchez, saludos amigo Andy. Voy a empezar a apuntarlos acá en mi agenda a ver quién acierta y el que acierte se lleva buen desayuno de pastel express para el día de lunes, claro está. Me dice Andy que España 3, Bélgica 2. Javier Sánchez, Javier.

¿Cómo está todo? ¿Desde dónde nos estás escuchando? 0424-768-9115. España, Bélgica. ¿Cuánto queda? Yo creo que pasa Bélgica, les digo, ¿no? No sé ustedes. España, Bélgica, premio de Pastel Express, arroba pastelexpress.sc. 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

Luis Gerardo Carrillo, buen día amigo, ¿cómo anda Luis Gerardo Carrillo? ¿De dónde nos estás escuchando, Luis? España 2, Bélgica 1, siguiendo a pastelexpress.sc. Bien, Luis Gerardo, buen resultado ese, buen día, les saludo aquí Jason Leal, full sintonía. Muy bien, Jason, ¿desde dónde nos estás escuchando, Jason? Jason dice que el partido queda 2-0. Yo no sé si es arriesgado no ponerle un gol a Bélgica. Fíjate que, bueno, 2-0, Jason, ya te anoté. @pastelexpress.sc. Fíjate que, bueno, Marruecos ayer nos sorprendió, creíamos que iba a marcar un gol, pero al menos Bélgica, de pronto en la primera parte no es de anotar tantos goles, pero tiene a una ficha muy especial que es Lukaku. Y siempre que ha ingresado en el Mundial ha marcado la diferencia, entonces eso podría sumarle un gol a Bélgica, no sabemos, puede pasar. 04-24-768-9115. Buen día, señor Franklin, yo estoy muy bien. El domingo, quiero participar por una torta. Soy Herminia Reyes. El domingo cumpleaños. ¿Mi quién? Ah, mi sobrino, mi nieto, José Gregorio. El domingo vamos a ver si podemos entregarle una torta con todo el gusto del mundo. 04-24-768-9115. ¿Cuánto queda el partido de Bélgica-España? Mi resultado para hoy es Bélgica 2. Ah, la primera arriesgada. Me gusta, eso me gusta. Buscando resultado y buscando ganar. Hola, Nora, saludos. Gracias por participar. @pastelexpress.sc. Esa es la cuenta de Instagram. 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Buen día, licenciado. Alirio Contreras. Saludos, Alirio. Alirio Contreras nos llama. Nos escribe desde La Ortiza. El partido queda España 2, Bélgica 1. España 2, Bélgica 1. Anotado, Alirio. Seguir a pastelexpress.sc. Esa es la cuenta y enviarme la captura de pantalla que están siguiendo a los mejores pasteles de toda la ciudad. Buen día, ¿cómo andan? Desde Pregonero, municipio Uribante. Excelente programa. Gracias, Tairis. ¿Cómo está todo, Tairis? ¿Cuánto queda el partido de hoy? Y saludo a mi gente de Pregonero, que es lo máximo, que siempre está escuchando Tama 103.9, siempre con www.tamastereo.com. De hecho, siempre se pegan desde allá cuando tenemos transmisiones de fútbol, ¿no? Siempre nuestros amigos allá de Pregonero, con su radio, siempre están ahí con nosotros, conectados, y eso se lo agradecemos un montón. España 1, Bélgica 0. También ese es buen resultado. Puede quedar cerrado. Tairis Suárez, te anotamos por acá. Si aciertas, puedes ganarte un desayuno de Pastel Express. Si no vienes a San Cristóbal, lo puedes regalar a alguien. Eso es lo de menos. Tairis Suárez participando. @pastelexpress.sc 0424-768-9115. ¿Qué opinan si les digo que ustedes pueden perder 10, 12 o hasta 15 kilos en tan solo semanas, sin reposo, sin bisturí, con acompañamiento profesional en cada paso, con más de 15 años de experiencia? 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

0: 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Buen día, Franklin. Por favor, quiero participar. Una torta para mi hijo. Mi hijo cumplió años ayer y está en Chile, pero claro, si está en Chile, ¿cómo te vas a llevar la torta? Doris, feliz día. La idea es que el cumpleañero la disfrute, porque si él está en Chile, va a ser complicado que pueda disfrutar de la torta de Quique's Tortas. Doris, un abrazo. Igual te vamos a apuntar por acá. Buen día, Franklin. ¿Cómo anda? En sintonía desde mi trabajo en la oficina contable. Hola, Karina. Saludos. ¿Cómo está todo, Karina? Bien, Bélgica 2, España 1. Buen resultado, Karina, participando. Y gracias por seguir a pastelexpress.es. En el mercado de la Guayana nos están escuchando. Fuerte el abrazo para ellos. Se viene buen trabajo allí en el mercado de la Guayana durante este fin de semana. Bien, gracias por Nora, gracias por enviarme la captura de pantalla participando. 0424-768-9115. Gerardo Sayago, ¿cómo anda, Gerardo? Gracias por reportar sintonía. Esta es una ventana, aquí nos divertimos un poco, ¿no? Salimos tal vez de lo habitual, de la burbuja en la que estamos, producto de todo lo que ha ocurrido, y nos ponemos a jugar, a divertirnos. Bueno, creo que queda 1-0, 0-2, 1-3, 3-4, 4, y de pronto quien acierte se lleva un rico desayuno que no está de más. Gran premio, unos pasteles con jugo, con cafecito, allí en la avenida principal del barrio Las Flores, en la fachada roja, que por cierto está abierto. Gerardo Casallago dice que el partido queda 1 España, 2 Bélgica. Bien, Gerardo, recuerda seguir a pastelexpress.sc. Buen día, saludos, excelente programa. De Diplomas Los Andes, ah, qué bien. Jesús Vivas y Edwin Zambrano. El partido queda 2 Bélgica, España 1. Nuevamente, la gente apostando por Bélgica. Yo creería que Bélgica puede hoy ganar. No me molestaría si eso pasara. No me molestaría para nada. Desde Capacho, escuchando la 103.9, la número 1. Entonces anoto a Jesús Vivas o Edwin Zambrano, o a los dos. Anotar a Jesús Vivas. 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Que les vaya muy bien, que vendan todo, que el trabajo les rinda. Jesús Vivas, anotado. 0424-768-9115. Escuchamos la hora porque el tiempo pasa realmente rápido. Ya regresamos con más de Primera y Última. 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

9:27 de la mañana, seguimos acá en Primera y Última por Tema Estéreo, la número 1, 0424-768-9115. Recuerden que ustedes nos envían el resultado y el que acierte se lleva el lunes un rico desayuno de Pastel Express en la avenida principal del barrio Las Flores. Y buen provecho para todos. Luis Gerardo desde el barrio Libertador en sintonía, dice que España queda 2-1. Ganándole a Bélgica hoy en cuartos de final. Buen resultado, amigo. También tenemos a José Maldonado desde Toituna, que nos dice que Bélgica queda 3-2, gana y pasa a semifinales y enfrentaría a Francia si esto ocurre. Bien, José, gracias, participando. @pastelexpress.sc en Instagram. Nos siguen allí, me envían la captura de pantalla y listo. También lo pueden hacer en @elfranklinpineda, que es mi cuenta de Instagram, para que me sigan y así le ponen cara. Amigos, vamos hasta las 12 del mediodía. 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Buen día, Franklin. Edgar Muñoz, queda España 2, Bélgica 0, siguiendo a Pastel Express. 2-0, bien, bien, Edgar, buen resultado. Aunque yo creería que Bélgica anota goles, que Bélgica tiene ahí la llave con Lukaku. España 3, Bélgica 1, siguen participando. 0424-768-9115 o @elfranklinpineda. Los recibo por allí. 0-0 queda el partido. Buen día, Alexander Sánchez. El juego queda empatado 0-0. Si acierta, se lleva.

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William Leal dice que el partido queda 3 para Bélgica, 1 para España. Muy bien, William Leal, 0424-768-9115, @pastelexpress.sc. Saludos, siguen enviando. Dani Pernía, hola Dani, ¿cómo estás? ¿Todo bien? Me alegra mucho, Dani Pernía. Muy bien, esperando el resultado. Lilibet, feliz viernes para ti, Lilibet. Gracias por esa bonita, por ese bonito mensaje y por la oración. 9:31 de la mañana. 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

Ramiro Gustavo. Mari Romero, qué linda son. Mayra Alejandra.

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3: Bien, 10:00 de la mañana, seguimos acá en primera y última por Tamá Estéreo, la número 1, 04-24-768-9115. 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El que acierte va a llevarse un rico desayuno el día lunes en el partido de hoy, ¿no? El resultado de hoy, Bélgica-España, España-Bélgica, cuartos de final, buscando un puesto en la semifinal que se jugará el próximo día martes. Así que pendiente con eso, me escriben a mi WhatsApp o a Instagram, @elfranklinpineda, 04-24-768-9115. Y de esa manera, ustedes van a poder participar enviándome la captura de pantalla que están siguiendo la cuenta de Pastel Express. Bueno, saludos al grupo Frío. Un abrazo, ya vamos con ustedes. Con todo el gusto del mundo, muy amables. Ajá, ¿a quién tengo por acá? 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

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Bien, buen día. El juego queda 2-1, gana España. Me encanta esta primera hora de vallenatos. Bien, Ingrid, un abrazo. Santi se inspiró con esta hora de vallenato. Está bien, hay que... Para todos los gustos, Ingrid. ¿Desde dónde nos estás escuchando, Ingrid? Me dices que España queda 2-1. 2-1 ganando España. Ah, perdón, aquí, 2-1. Es que estoy anotándolo en tiempo real porque si no, se me puede pasar. Dani Pernilla me había dado un resultado. Buen día, Jesús Sala. Hola, Jesús, ¿cómo estás? ¿Cuánto queda el partido? España 3, Bélgica 1. Bien, Jesús Salas participando. 0424-768-9115. Siguiendo. Ah, Dani Pernilla, aquí lo tengo. No, Dani Pernilla 1-0. Ya está, Dani, ya lo conseguí. Listo, 1-0. Te tenía anotado, pero no el resultado. Siguiendo a pastelexpress.sc, ¿quiénes son los encargados de entregar el premio? 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Saludos en sintonía de Palo Gordo. El partido queda 1-1. Saludos, amigo Alirio Contreras. Alirio, ya estás participando. Además, me enviaste el capture de pantalla siguiendo a Pastel Express. Son los encargados. El mejor desayuno ahí en la avenida principal del barrio Las Flores. Listo, Alirio. 1-1. Participando. Hola, soy Víctor Díaz de Tucapé. Que viva Tucapé. Me encanta Tucapé. Víctor Díaz. 0424-768-9115. ¿Qué me dice Víctor? Para participar por el premio, hoy me voy a empate, 0-0. Buen programa, saludos, saludos a Santi. Víctor, yo le hago llegar el saludo a Santi con todo el gusto. 0-0, buen resultado, arriesgado, pero bueno. Saludos desde Bucaramanga, siempre en sintonía. Hoy gana Bélgica 3-1. 1-3 entonces acá en mi lista de anotaciones. Que vivo Bucaramanga, desde el aeropuerto de Bucaramanga están escuchándonos. El aeropuerto internacional, Víctor Carreño, hola Víctor. Víctor Carreño, ¿cómo? Víctor Carreño, 0424-768-9115. ¿A quién tengo por acá? A Daniela, en la población de La Victoria, municipio Páez. Mucha lluvia, fortaleza para ellos. Hola Lilibet, hola Esteban. Dani, gracias por esos mensajes que nos comparten, siempre muy amables, enviándonos muchas bendiciones. De verdad que eso lo valoramos muchísimo. Alejandro, saludos. Quiero enviarle también un abrazo especial a Mateo el Matemático. Conversamos sobre él comenzando esta semana y hemos estado en contacto con sus padres para tenerlo acá. Y bueno, nada, el miércoles, Dios mediante, lo tendremos aquí en la mañana. Mateo el Matemático viene de ganar la Olimpiada Mundial de Matemática, una cosa bestial que hizo este niño prodigio de aquí, de Venezuela, del estado Táchira, y estamos muy felices de tener a Mateo, que ya nos acaba de confirmar su papá y su mamá. Gracias de verdad por tener ese gesto, por traer al niño. Y bueno, vamos a conversar de cómo empezó todo esto y para que ustedes conozcan, ¿no?, lo que es una mente brillante. Eso seguramente va a motivar a muchos otros niños. Así que, amigo, fuerte el abrazo para ti y para Mateito. Un beso gigante, qué bueno. Me alegra muchísimo que Mateo vaya a estar con nosotros, ya confirmado el próximo día miércoles. 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

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Sigo recibiendo sus resultados. 0424-768-9115. ¿Cuánto queda el partido de hoy? 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Deben seguirlos, @pastelexpress.sc. Buen día, full sintonía del centro. 2-2, Jimmy Triana. Hola, Jimmy. Bienvenido, nuevo oyente. Espero que te mantengas acá en la sintonía de Tamay de Primera y Última. Con muchísimo gusto te recibimos. Jimmy Triana dice que queda 2-2. Buen resultado ese, Jimmy. De verdad te lo digo. Muy buen resultado. 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Víctor dice, esos vallenatos de esa hora especial dan sed. Víctor, un abrazo, escuchando tamaestereo.com. 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Hoy es viernes. Y hay que estar un poco más distendidos, como lo hacemos aquí en la número 1.

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10:55 de la mañana, solo 5 minutos nos separan de la última hora de programa. Recuerden que vamos hasta las 12 del mediodía y que hoy además tenemos Deportivas Táchira, ahí voy a estar yo, Dios mediante, y luego tendremos el partido de España-Bélgica, transmisión de Global TV, de Tamá, junto a FM Center. A propósito de ese partido, sigo recibiendo los resultados. El que acierte, el lunes va a llevarse un delicioso premio de Pastel Express en la avenida principal del barrio Las Flores. ¿Qué deben hacer? Bueno, escribirme al WhatsApp del programa 0424-7689115, o también lo pueden hacer en arroba el Franklin Pineda, que es mi cuenta personal. Anthony López nos dice que España gana 3-1. Saludos, Anthony. Un abrazo. José Contreras, 3-0 a favor de España. Ricardo Gutiérrez, 3-2 a favor de Bélgica. Y bueno, ya habíamos mencionado a Jimmy Triana, que nos dice que el partido queda empatado 2-2. Buen resultado ese, Jimmy. El de Anthony, 3-1, pudiese ser, pero el de José Contreras, 3-0, no sé, va

estar complicado, pero todo se puede dar. El que acierte se lleva premio de Pastel Express. 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Por acá José me dice, claro que se va a dar, ya verás, Dios quiera, José, y te lleves el desayuno de Pastel Express. Buen día, el partido queda 2-0 a favor de España. José Antonio Contreras, voy contigo, José, para anotarte directamente en la lista. Recuerden que yo lo hago aquí en vivo porque luego se me pasa alguien y no quiero. José Contreras, 2-0. Seguir a pastelexpress.sc, recuerden, 2-0. Este también es un resultado, pero no solo a favor de España, sino también puede ser un buen resultado a favor de Bélgica. ¿Qué opinan si les digo que llegó la solución para que ustedes puedan perder peso 10, 12, 15 kilos en tan solo semanas? 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

0: 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Buen día, soy Ángel Buitrago desde Santedubíz en Michelena, 2-1 a favor de España. Vamos, Ángel, buen resultado. Hay que seguir a pastelexpress.es en Instagram porque el que gane se lleva un desayuno de ellos. Ángel. Bien, Ángel. Vamos avanzando, queridos, a escuchar la hora. Buen día, licenciado. El marcador queda 1 para España, 2 para Bélgica. Me lo dice Alfredo Hernández. Alfredo, anotado. Anotado, querido Alfredo. Alfredo, por acá Alfredo Hernández a favor de Bélgica. Es que yo tengo el presentimiento de que hoy de pronto Bélgica... Ojo, no les quiero cambiar su resultado, ¿no? Simplemente tengo la sensación, siento de que de pronto hoy... Bélgica puede hacer lo propio hoy. 04-24-768-9115. Escuchamos la hora y entramos de lleno en la última del programa por Tamá, por la 103.9, www.tamastereo.com.
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11:16 de la mañana, seguimos acá en Primera y Última por Tama Estéreo, la número 104-24-768-9115. 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Buen día, Franklin. ¿Cómo estás? Buena música la de hoy. Hoy es viernes. Merece el cumplido. Gracias. Muy amable, muy querida. Música pensada especial para todos ustedes. Buen día. No supero aún lo de Portugal. Pensé que iba a llegar más lejos, pero así es el fútbol. Mi hijo dice que hoy gana España 2-1, Adolfo Rojas. ¿Cómo se llama tu hijo? Bueno, voy a anotarte a ti, Adolfo. Si ganas, te llevas premio de Pastel Express ahí en la avenida principal del barrio Las Flores. Vayan a desayunar o a desayuno, a almorzar. Puede ser a esta hora. Buen provecho para todos. Adolfo Rojas. Adolfo, bien. Anotándote por acá en la lista, porque si aciertan, el lunes se llevan premio. 2-1 gana España. Buen resultado también. Partido complicadísimo. Y yo estoy igual que a ti, que estuve decepcionado, por lo que pasó con Portugal. Yo creo que el equipo no acompañó a Cristiano, ¿no? Cristiano hizo 3 goles, aportó lo que pudo, pero no fue suficiente. Carlos Eduardo, voy a España porque me enseñaron a hablar español. Buena teoría esa, Carlos Eduardo. 2-0 gana España, participando por el desayuno de Pastel Express. Muy bien, Carlos. Muy amable. 0424-768-9115. Bien, Carlos, gracias. Muy amable. Buen día desde el centro, escuchando Tamá a todo volumen. Me alegra, gracias. Gracias, gracias, gracias. Muy amables todos. Arroba el Franklin Pineda por acá. Siguen llegando seguidores, también son súper amables. Hola, María Efigenia, Javier, José Vitale, 1965, Zuli, Marían también y Lenny Custodio. Un abrazo para todos que son súper amables siguiéndonos y siempre pendientes de todo lo que tenemos en nuestra parrilla de programación. 0424-768-9115. 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

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Buen día, Franklin, saludos, 2-1 gana Bélgica, buen resultado ese, amigo. ¿Cuál es tu nombre? Jesús, ¿no? Jesús Pérez, saludos, Jesús Pérez, no el de las carrileras, este es Chucho, que es siempre oyente de Tamá. Epa, Chuy, ¿cómo estará Chuy? Nuestro buen amigo, colega, compañero de Tamá. Relajado está Chuy, ¿no? Ah, 2-1 Bélgica, me dijo. Había anotado al revés. Menos mal que revisé y que rectifiqué. 2-1 Bélgica. Buenísimo. 11:22 de la mañana. Avanzamos, Santi, con esta programación especial de viernes. Desde el Palotal, en sintonía de Tamá, de la 103.9, de la número 1, con primera y última.

0: 11, 30 minutos en Tamá.
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A continuación, Himno Nacional de la República Bolivariana de Venezuela. 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

0: 12.0 minutos.
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0: Muy buenas tardes, ¿qué tal amigas y amigos? Bienvenidos a Deportivas Táchira, Portama Estéreo 103.9 y Global TV Internacional.
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0: Hoy juega España, transmisión de Tama Estéreo 103.9.
3: Señor.
0: El 17 juega el Deportivo Táchira en Medellín frente a Nacional. Ya vamos a hablar de eso. William, buenas tardes.
3: ¿Cómo está, Manolo? Bueno, sí, es una buena noticia de que Táchira puede hacer ese partido en Medellín contra un buen equipo para una obra social como es la cuestión de la ayuda humanitaria. Pero también le sirve a Táchira futbolísticamente, que sigue trabajando, está trabajando y bueno, ya para el 31 posiblemente ya arranca el torneo nacional, muchachos. El 31 arranca, el 26 arranca se reanuda la Copa Venezuela y el 31 posiblemente arranca el torneo nacional.
0: Bueno, Christopher Varela es el nuevo jugador, llegó a un acuerdo con Millonarios.
3: Táchirense, sí señor.
0: Con Millonarios de Bogotá.
3: Tremendo, ¿no?
0: Hola, mi amor, buenas tardes.
4: Saludos a todos, muchachos, buenas tardes. Y sí, lo que decías, Manolo, Táchira ya con su primer partido de este torneo clausura, torneo de preparación, y como decía William, un partido que va a ser para recaudar fondos para lo que fue el 24 de junio, ese doble terremoto, un partido benéfico prácticamente, pero donde también vamos a ver cómo se preparó Táchira y qué ha venido trabajando. Y yo creo que ahí, si Táchira ya tiene fichajes, vamos a poderlos ver jugar en este partido.
0: Bueno, Juan Manuel Requena lo quiere un equipo de la Calera de Chile, ¿no?
5: No, él está en la Calera. Él está jugando en Chile.
0: Juan Manuel Requena.
5: El ex jugador del Deportivo Táchira.
0: Era jugador del Deportivo Táchira.
5: Sí, sí. Lo quieren es en el Perú.
3: Él jugó en Táchira y bueno, no llegó a un acuerdo y se tuvo que ir al fútbol chileno, ¿no?
5: Sí, pero eso fue hace 8 meses, más o menos. Manolo, el saludo para usted, para los compañeros, la audiencia en Tamá, en Global TV. Ya Francia inscribe su nombre por tercer mundial consecutivo en los mejores 4 de la Copa del Mundo. Francia ayer logró doblegar en un partido prácticamente sin despeinarse a la selección de Marruecos. Esperaba mucho más en lo personal de Marruecos, donde solamente un remate a puerta tuvo el equipo africano, Manolo, y Francia sacó la jerarquía.
0: No, estoy hablando de Táchira, mira. Vendieron a Juan David Sánchez a un equipo de Europa.
5: Bueno, yo no
3: yo
5: sé.
3: Yo estoy indagando y todavía no es tan oficial esa noticia.
0: Y Duarte, ¿no? Pero... Duarte se va para España, a un equipo de segunda.
4: Bueno.
0: Duarte.
5: No conozco sobre ese tema.
3: Estoy tratando de indagar sobre eso y todavía no me han dado una respuesta. Pero sí. Bueno, pues hay posibilidad.
5: De Táchira, lo que parece que ya está casi listo en un gran porcentaje es el regreso de Tomás Rincón.
4: Sí.
5: Pero, bueno, no sé si...
0: Eso estaba hablando Tomás Rincón con la directiva del Deportivo
3: Táchira. ¿Y lo emite Villanueva también?
5: No sé.
0: Bueno, eso Táchira sí, juega el 17 de julio contra el Atlético Nacional en Medellín.
5: Sí.
0: Juega el Deportivo Táchira y la recaudación de esa plata va para La Guaira y va para Caracas.
3: Sí,
0: para la ayuda. ¿Cómo está, Alejandro? Buenas tardes.
6: Hola, Manolo. Buenas tardes. Saludos. Contento de poder estar hoy nuevamente acá. Bueno, William decía, probablemente William yo y amigos se lo puedo dar como de forma oficial, el torneo arranca el 31 de julio, sí, de forma oficial arranca ese día, la segunda división oficialmente arranca el 26, así que ya eso está estipulado, ya eso está hablado, ya está dicho, y lo podemos confirmar acá por Tama Estéreo, 31 de julio arranca el torneo, ese día Táchira, o ese fin de semana Táchira jugará contra Anzuategui. El Deportivo Anzuategui.

0: el torneo se mueve una semana solamente.
1: ¿Qué
0: Otra
1: día,
0: duda que también había también Manolo en torno al país.
1: ¿Qué día arranca el campeonato?
0: 31 de julio. 31 de julio.
1: Y van a jugar en Caracas. Ya revisaron el estadio Brío Iriarte y el estadio.
0: Tienen la misma información que yo, tal cual. Ya pasaron las inspecciones a los estadios.
1: Sí, van a jugar en Caracas.
0: No hay problema que jueguen en
2: Caracas. Viernes 31. Sí. Primero de agosto y dos, o sea, correcto. Viernes, sábado y domingo.
3: Correcto. Ese fin de semana.
0: Referente a la Copa Venezuela, está aún en veremos, los clubes aún no se han reunido, no han llegado a un censo referente a eso. Recuerden que también ahí gran parte tiene que ver la federación, porque la federación es la organizadora de la Copa Venezuela. Entonces, sí, ahí hay que esperar. Hay dos equipos que van a continuar más por lo que va de año en el fútbol venezolano. En el caso del Atlético Ávila, de segunda división, no va a continuar en el fútbol venezolano. Y pues el otro equipo, lamentablemente, pues es Marítimo de La Guaira, sí, por ya las razones conocidas. Sí. Marítimo jugaba en el estado de La Guaira y pues bueno, no va a continuar más por este año.
1: Vi una foto que estuvo tomando café y cachitos con Carlos Roa y Jorge Enrique.
0: Muchos saludos, ¿no?
1: ¿Cuándo fue eso?
0: Antier.
1: ¿Dónde?
0: En Cúcuta.
1: ¿Ah, sí?
0: Te mandó muchos saludos, ¿no?
1: El Deportivo Táchira le disputará un partido amistoso contra el Atlético Nacional de Medellín el viernes 17 de julio en el Atanasio Girardot. Será un partido benéfico para recaudar fondos destinados para apoyar a las familias afectadas por los terremotos de Caracas y de La Guaira. Ese es el partido amistoso.
2: Sí, y sí. En un buen estadio contra, claro, un buen equipo, ¿no?
0: Aún esperamos, William, oficialidad, quiero decir, en el tema de la boletería, porque hay mucha gente pendiente de eso, de la boletería. Sí,
2: hay mucho tachirense.
0: Que van a costar, ¿no?, las entradas, sí, exactamente.
3: Sí, la información la emana la misma gente de Nacional, ¿no? Nacional es el que saca la información directamente en un comunicado sobre este partido.
0: Ayer en la presentación de Lucas González como nuevo técnico.
3: Por cierto, el ex técnico del Tolima, ¿no, Alejo?
0: Sí, exacto.
2: Otra vez, ¿dónde está la
3: Sí, va a volver a enfrentar.
1: ¿Cuáles son los jugadores que vienen a Táchira?
0: La pregunta del millón, ¿no?
4: Sí.
3: Bueno, el confirmado es Adamo.
2: Tengo buenos comentarios del uruguayo que trajo Adamo. Táchira, ¿no? Me dicen que es muy bien las prácticas.
3: Sí, es el confirmado, ¿no?
4: El principal rumor era Tomás Rincón.
3: El principal rumor,
4: sí, Tomás Rincón.
1: Sí. Ojalá sea Tomás Rincón, sí.
4: Decían que básicamente estaban esperando terminar o que Tomás quitara todo su contrato con Santos, pocas palabras, sus papeles con Santos para empezar negociaciones serias con el Deportivo Táchira, pero todo indica que va muy avanzada la negociación.
3: Sí, parece ahora que lo de Santos ya quedó listo, ¿no?
0: Sí, lo de Miquel sí parece estar desestimado, ¿no?
2: ¿Miquel juega en Portugal?
3: No, Miquel jugaba en Arabia Saudita, segunda división.
2: Entonces, ¿está activo?
0: Sí, claro.
3: Sí, claro, él venía jugando.
0: Tuvo una muy buena temporada.
2: Él estuvo mucho tiempo en Portugal, sí, ¿no?
0: Pero tuvo una muy buena temporada en Portugal. En Arabia. Por eso dificulto que Miquel regrese a Venezuela porque...
2: Tiene 33 años, ¿no?
0: Él tuvo buena temporada, fue titular indiscutible, jugó todos los partidos. Y lo más probable es que siga teniendo mercado internacional.
3: Sí, todavía tiene mercado.
2: Pero si se habla de Juan David Sánchez... También puede ser una posibilidad porque juega por ese sector, ¿no?
3: ¿Juan David se va?
2: Bueno, esa es la noticia que hay, que todavía no es oficial.
3: O sea, noticia, no el rumor.
2: Sí, un rumor que hay por ahí que posiblemente vaya al fútbol europeo.
3: Ahora, Juan David hizo una buena campaña, ¿no?
1: El portero Christopher Varela llegó a un acuerdo con Millonarios de Bogotá.
3: Había un tema ahí económico, ¿no?
1: Se va a tapar a Millonarios.
3: Había un tema ahí económico. Lo último que yo pude conocer es que Christopher, al parecer, se había caído la posibilidad de llegar a Millonarios por un tema familiar. Sin embargo, en Bogotá lo quieren. En Bogotá lo quieren y quería comprar la ficha.
1: Él ya llegó a un acuerdo con Millonarios.
2: Sí, ya.
3: No sé, yo todavía tengo, me manejo que todavía está ahí en la negociación. Hay un temita familiar ahí. Tres veces.
0: Claro.
3: La Equidad
0: Bucaramanga.
3: Y Bucaramanga.
1: Bueno, Frankie, ¿cómo estás?
5: Manolo, muy bien, buenas tardes. Feliz comienzo del fin de semana para todos. Un abrazo.
1: Bueno, hoy juega España frente a Bélgica.
5: Sí, señor.
1: El ganador de ese partido se va a enfrentar a Francia.
3: Sí, a Francia. Que ya...
1: En la semifinal.
0: Sí, partidazo, ¿no, Manolo? Hoy.
1: Partidazo.
2: Aparentemente España puede ser el favorito.
5: Es favorita, para este partido. Sí, favorita.
1: Juega Bélgica, es tremendo equipo,
2: también,
1: ¿no?
2: Sí, pero yo creo que España está como más sólido, lo veo. Y todavía Lamine Yamal no ha jugado. No ha jugado bien.
3: Y España no ha recibido gol, ¿no? España no ha recibido gol en el Mundial. Sí. Es un gran dato.
2: Una buena defensa,
3: ¿no? Ahí es donde viene el éxito de España. Se ha constituido una buena defensa, Manolo, para a partir de ahí empezar a armar el equipo para atacar.
1: Pero para ganar España hoy tiene que jugar ya mal un tremendo partido.
3: Sí, todavía no apareció.
1: Pedri, Rodri,
4: Olmo.
1: Olmo tienen que jugar tremendo partido.
2: Sí, Curella
1: mantener el nivel. Y con Curella también tiene que
2: mantener el nivel. No ha podido facturar un buen partido en este Mundial, no sé si es por la edad, le ha costado.
3: ¿Quién?
5: Yamal. Sí, le ha costado.
3: Recuerde algo, William. Yamal venía una lesión bastante compleja, que eran los isquiotibiales, no es sencilla esa lesión. Y quizás por ahí ha tenido nervio de poder entrar. El primer partido que terminó fue el último, ¿no?
4: Bueno, él en declaraciones dijo que a él le gusta, que en la fase de grupo y estas fases no le gustaban, sino lo que más le gustaba era la semis y la final.
1: ¿Partió a qué hora?
3: Tres de la tarde. Va a ser en Los Ángeles, ¿no?
2: Lo de Francia está por encima de todos.
5: Sí, por ahora.
3: Francia ayer sin despeinarse.
1: A las 3 de la tarde con FM Center y Tamás Estéreo estaremos en la transmisión.
3: Sí.
0: Mira, ya lo de Francia verdaderamente es un equipo indescifrable.
2: Impresionante.
0: Indescifrable.
2: Y eso que no ha jugado tan bien como de
5: gana el partido caminando.
3: Me gusta ese término, indescifrable, porque no lo han podido descifrar.
2: No tuvo tanta claridad, pero ganó. Y ayer contra Marruecos, que Marruecos decepcionó, ojo, ¿no?
3: Manuel decepcionó. Muchísimo.
4: Yo pensaba que Marruecos iba a salir a querer ganar.
3: Aunque en la previa fuimos muy cautos y dijimos, ¿no? El ataque de Marruecos está.
1: Marruecos no le metió miedo a Francia. No lo atacó.
2: No pensé que iba a dar más.
1: No le atacó. Llegó
4: se
1: muy
4: le entregó
1: poco,
4: Marruecos a Francia.
1: Llegó muy poco al arco. Sí,
3: creo que una vez, ¿no? Que la sacó Maignan.
2: Aparte tú tienes un equipo enfrente que tiene a Dembélé, Barcola, Mbappé,
4: Olise.
0: No, William, y lo que te digo
3: es indescifrable.
0: Paraguay lo defendió y Suecia lo defendió hasta donde más no pudo y perdieron.
5: Perdieron, sí.
0: Marruecos ayer se le animó, perdió igualmente. O sea, es complicado.
2: Equipo que se le anima.
0: Equipo complicado.
1: Yo hago una pregunta. Si hoy gana España, la semifinal de la Copa del Mundo va a ser Francia-España.
2: ¿Qué es el único equipo?
1: ¿Quién crees tú que gana?
2: Yo creo que España entre es el España único equipo.
0: Puede sacarlo. España puede sacarlo a Francia.
2: España es el único equipo que puede hacerle partido a Francia.
3: Ya lo eliminó en la Eurocopa hace dos años y yo creo que España sí lo puede. España sí le puede hacer partido.
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2: Mire, una noticia de este momento se está generando. Acabó de temblar fuerte nuevamente en Naiguatá.
1: No me digas.
2: Sí, 4.3. Señor, fue de 3.9. Hubo bastante...
1: En Naiguatá.
2: En Naiguatá, allí fue el epicentro. Y se sintió bastante,
0: cerca,
2: ¿no?
0: Cerca de Caracas se sintió.
2: Se
0: ¿no?
2: sintió sí. muchísimo, allí cerca de la capital. La gente, pues, realmente está despavorida. Gracias réplicas. A Dios no pasó nada. Corre, sin embargo, te digo algo, ¿no, Manolo?
1: Para
2: hubo estructuras que sí lograron sentirse, y recordemos que... el terremoto, doble terremoto que ocurrió el 24 de junio pasado en la parte de San Bernardino, hubo muchos edificios que todavía quedaron ahí sentidos y fue un poco
1: complicado. Hoy tembló en Naiguatá.
2: Sí, señor.
1: ¿Cuánto fue?
2: 3.9.
1: ¿Hace cuánto?
2: Hace exactamente 40 minutos.
1: Hace 40
2: fue
1: minutos.
2: Fue muy fuerte, se sintió fuerte. Parece que no fuera así el 3.9, pero se sintió bastante fuerte, según la gente reportando. Yo tengo amigos que me acabaron de reportar y vieron que fue bastante...
3: Ayer hubo
0: mucho pánico, ¿no? Más de 1000 réplicas,
3: ayer hubo
0: ¿no?
3: dos noticias
0: confirmadas.
3: Malas para nosotros,
2: pero
3: ¿no?
2: esta fue durísima.
3: Que hemos, bueno, hemos compartido mucho
2: Naiguatá,
3: la parte musical es. Y deportiva, Manolo. Rafael Antonio Niño, que usted le transmitió muchas vueltas, ¿se acuerda?
1: Sí, sí.
3: Se murió ayer, lamentablemente.
1: Se murió ayer,
3: Rafael
1: ciclista.
3: Antonio Niño, corredor de vuelta al Táchira.
1: Vino a correr muchas vueltas al Táchira.
3: Con Samacá, con Pachón, con toda esa gente, ¿no? Y también dejó de este mundo nuestro buen amigo Perucho Navarro, ¿no?
0: Sí.
3: Tremendo cantante. Vino muchas veces a la Feria de San Sebastián, al hotel.
1: Mira, Maidana lo contrató San Martín de Mendoza y a Requena lo quiere Universitario de Perú.
3: ¿Ah? Maidana fue campeón con Táchira.
1: Maidana lo contrató San Martín de Mendoza.
2: Sí, un jugador campeón con Táchira en el 2024, importante. Y lo de Requena también interesante, ¿no? No terminó
1: Táchira
2: bien
1: se ha dejado, carrera, pero... Táchira se ha dejado sacar jugadores. Y no ha traído jugadores.
2: El problema de Táchira es que no anuncia nada.
1: No anuncia nada.
3: Deben estar así. Deben antes del 31 presentar un par de jugadores mínimo más. Deben, ¿no?
2: Parece que Gonzalo Motes va a la UCB, ¿no?
4: Sí.
2: Ahora. Parece porque ahora, puede que Cimarra se... ¿Para dónde es que se fue Cimarra?
4: Cimarra se fue a Medellín, a Independiente Medellín.
2: A Independiente Medellín, al poderoso de la montaña, y parece que Motes
4: lo va a dirigir, por cierto, Amaranto Pérez, otro gran defensor.
2: Bueno, Amaranto venía a ser técnico de Lorenzo.
3: Llegó Vicente, claro, Vicente, ¿cómo
5: ahora, hola, amigo, feliz viernes. Feliz viernes. Sí, yo...
2: No, Vicente.
5: Se veía venir, ¿no? Que sobre todo el mes de julio iba a ser el mes de los anuncios oficiales en cuanto a los traspasos a nivel nacional e internacional. Lo decía Manolo, es probable la salida de Juan David Sánchez, hay que esperar que se haga oficial el lateral izquierdo central tachirense. Si eso es así, Táchira supongo yo que ya debe tener un reemplazo para Juan David. Creo que Táchira aún no ha hecho oficial las otras incorporaciones por el tema aún del luto que se vio el país, pero como lo decía William hace un minuto, antes del 31 de julio tienen que empezar a anunciar los nuevos refuerzos que van a estar para el clausura 2026. Es importante. Mira, hoy un partidazo, ¿no? Juega España frente a Bélgica. Francia espera rival. Los escuchaba en el saludo del programa y yo concuerdo con ustedes que Francia, la realidad es que...
3: ¿Qué pasa?
2: Sin despeinarse.
5: Es el candidato número uno, más allá de que aún está la vigente campeona, pero Francia es la candidata número uno a llevarse el Mundial.
1: A mí me preocupa, y a la afición del Deportivo Táchira, que yo me la consigo en una cafetería, en la panadería Carabobo, tomando café, y la gente está preocupadísimo con Táchira porque no han anunciado 3 ni 4 jugadores.
4: Y eso es general, ¿no?
1: Y la gente está preocupadísima por el Deportivo Táchira.
4: Bueno, mira, si Táchira va a jugar el
1: más
4: viernes,
1: bien algunas bajas.
4: Amistoso, sí. Es que ni siquiera va anunciado. ¿No? Fíjate que en este momento, ¿cuántos extranjeros hay en el equipo? 7.

0: Hay siete extranjeros.
1: Tiene que anunciarse salidas.
2: Ahora lo otro. Táchira va a jugar un amistoso el viernes en Medellín.
1: La otra semana.
2: Me imagino. Sí, me imagino. De hoy en ocho, precisamente.
1: Exacto. Bien.
2: Me imagino que va a llevar el equipo de gala. Yo no creo que vaya a llevar un equipo de muchachos ni nada por el estilo.
3: No, es un partido serio.
2: Ahora, si va a ir a jugar ese partido, lo ideal sería que ya para ese partido tenga el equipo completo. Claro. Tenga el equipo completo.
3: Ya tenían que estar aquí los jugadores que iban a llegar.
1: A 15 días antes del arranque, ¿no?
3: ¿Cuánto tiene el Uruguay de aquí un mes?
4: Y no, Alejandro, y no solamente...
1: 20 días tiene ya...
5: El único jugador que ha anunciado el Deportivo Táchira es el uruguayo.
1: Sí, Valentín.
3: Qué buenos comentarios de él.
4: Y lo que les digo, Táchira no puede ir a improvisar tampoco en Medellín. Tiene que tener al menos...
1: Si lo invitan es por algo, ¿no?
4: 10...
1: Si lo invitan es por algo, ¿no?
4: 10 días de preparación con sus nuevos fichajes... Porque no puede ir a improvisar.
1: No.
4: Táchira tiene... O sea, no puede improvisar para este cierre de...
1: Por cierto, Atlético Nacional, ¿sabe quién regresa al equipo de Verdolaga? Regresa el arquero ex-River, Armani.
3: Sí, bueno. Armani vuelve a Nacional.
1: Vuelve a Nacional, ya Armani.
3: River no tiene mucho...
1: Sí, opción. Importante esa noticia también
3: él
1: para
3: él. Él mucho tiempo campeón a Nacional, ¿no?
1: Fue campeón. Sí. 2016.
3: No te miedo a través de nuestras redes quién gana hoy, España o Bélgica. También, ¿no? Para que participe, interactúe con nosotros.
1: Vicente, le decía lo del temblor hace rato, ¿no? La gente está muy asustada todavía, hace poco en Aiguatá. Sigue la gente reportando. Bueno,
6: casi 4, ¿no, Walter?
1: 3.9.
5: Sí. El 31 de julio comienza el campeonato.
1: Sí, señor. Sí. El de primera división, el de segunda, el 26, me decía.
5: Pero Táchira no ha anunciado 4 o 5 jugadores venezolanos. No los ha anunciado.
1: ¿Será que van a venir?
5: Trajo solamente el uruguayo.
6: Solo el uruguayo.
1: Pero es que a mí lo que me preocupa es que tampoco ha anunciado salidas. Bajas,
6: exacto.
1: Y tiene que anunciar salidas para anunciar altas. Solamente la alta de Adamo.
3: Hay algunos equipos que han venido anunciando, pero esporádicamente, muy, muy... No tan abiertamente, ¿no? Quizás por el tema que está pasando, pero ya es hora de que los equipos, bueno, la vida tiene...
1: Bueno,
3: que
1: el mercado de fichaje oficialmente, en periodo de inscripción arranca el 15.
3: En Barinas, por ejemplo, anunciaron al técnico que dirigió a Titanes, Josué Ortiz,
5: el técnico de Zamora.
3: De Barinas, ¿no? Sí. Y
1: ¿sabe que Josué?
3: Garrezo, su asistente.
1: El profesor Ortiz era el principal candidato del señor Orejuela, quien es el presidente, el nuevo accionista, que era el anterior dueño de Titanes.
3: ¿Sí?
1: Y ahora lleva al técnico.
3: ¿Está bien?
1: Salió chiste y llega Josué Ortiz.
3: Caracas creo que juega esta semana Copa Suramericana.
1: No, después del Mundial.
3: ¿Sí?
1: Claro, acuérdate que termina el Mundial y arranca una vez todos los torneos internacionales y la mayoría de ligas.
3: Sí, ya fíjate que en Europa ya
1: se acaba
3: ya Europa League, ya está
1: jugando. Sí, en 2010, lo que pasa es que claro, son fases clasificatorias.
3: Claro,
1: pero ya lo oficial, normalmente arranca después del 19 de julio, que es la final de la Copa del Mundo. Pero bueno, hay que esperar sobre ese tema, Frank.
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1: Mira, despedimos con mucha tristeza al showman de las tarimas bailables, con los melódicos y con otras orquestas. Un cantante que crecimos escuchando y cantando sus interpretaciones. Adiós al gran Perucho Navarro. Gracias por llenarnos de alegría. Perucho Navarro murió en España, ¿no?
0: Sí. Murió en España, en Galicia.
1: Murió en Galicia.
0: En Galicia.
1: Perucho Navarro. No, no, no, no, no.
0: Gritaba. Famoso, sí, su famoso grito.
2: El viejo,
0: famoso. No, no, no.
1: Perucho Navarro, gran cantante. El show de las orquestas era Perucho Navarro. ¿Sí?
0: Sí, señor.
1: Lamentamos profundamente su desaparición. Sí. Se mira, fue.
3: Mira, la UCB anunció oficialmente el retiro del número 20, del dorsal número 20, en honor a Jimber Berroterán, que lamentablemente falleció tras los terremotos del pasado 24 de junio. Homenaje eterno en el fútbol venezolano. Así que ya no vamos a tener el número 20 en la camiseta de la UCB, por homenaje a Jimber.
1: Bueno, con profundo dolor expresamos nuestro sentido pésame por la partida de quien fuera un maestro indiscutible, un gran artista, un gran cantante. Su carisma, su voz siguieron las tarimas en todas partes del mundo con los melódicos y con otras orquestas. Perucho Navarro, el showman de Venezuela. Es una tristeza enorme despedir a Perucho Navarro, ¿no? Sí. Subió un problema cerebral, ¿no?
0: Sí, luego de una ACV.
1: De una ACV.
0: Se complicó y perdió la vida.
4: Bastante mayor, ¿no? También tenía.
0: Sí, sí, sí.
4: Tenía bastante tiempo en España y es una pena porque toda la música de diciembre, Manolo, y de ferias, siempre con
1: la feria de San Sebastián era Perucho
4: Navarro. Sí, Navarro, Perucho, claro. con el siempre icónico. No, ya se había ido.
0: Los
4: Memo.
0: Hombres venezolanos siempre.
4: Memo se fue en el 2014, 2015, o 16, perdón, 2016 se fue Memo, uh-huh. Y ahora pues se va Perucho, casi que 10 años después. Así que
1: sí.
4: Creo que solamente
2: García,
4: de esa.
2: Memo, sí, todos sí, sí.
4: Sí, sí.
2: La única que queda Verónica. De esa generación es Verónica.
4: Verónica Rey.
2: Sigue cantando, ¿no?
4: Sí, tremenda por voz. Ahí sigue, sí, por ahí claro, sigue cantando.
2: Tremenda voz tiene todavía.
4: Sí, sí. Bueno, paz a su alma y muchas condolencias a sus familiares. Ojalá que.
0: Y lo vamos a seguir teniendo en los hogares.
4: Sí, claro, por favor, ¿no? Franklin, eso es icónico. Sí. Eso es icónico. Eso
2: igual. Mucha gente da favorito a España, hablando de otra vez del Mundial. Ajá. Mucha gente dice que España hoy le gana a Bélgica. Pareciera en el papel que sí, pero hay que jugar el partido.
5: Mira, acaba de confirmar Portugal que Jorge Jesús es el nuevo técnico de Portugal, ¿no?
2: Sí, sí. Ese.
0: Ya para qué, ¿no? Encantado eso, ¿no?
5: Ya para qué, ¿no?
2: ¿Será que lleva a Ronaldo?
4: Pero ¿sabes que habló con Ronaldo? Parece que habló con Ronaldo, sí. Y le dijo, aguántate, no te retires, quiero contar contigo para la Eurocopa.
2: Para la Eurocopa.
4: Y sí, si las cosas siguen caminando, recordemos que el siguiente Mundial va a ser en Portugal.
2: Ya, pero ya no
4: se imagina que llegue Ronaldo al Mundial.
0: No creo.
5: Va a comer formol, Ronaldo. Pero,
1: bueno, vamos a hablar del Mundial. Hoy juega España. Mañana juega Inglaterra.
4: Doble tanda.
1: Mañana juega Inglaterra, Noruega. Y Noruega, los vikingos.
0: Y luego Argentina-Suiza.
1: Argentina debe eliminar a Suiza.
0: Sí, señor.
1: El problema es el siguiente partido en semifinal que le toca a Argentina con Noruega o Inglaterra.
0: Ese es un partido duro.
4: Cualquiera.
1: Yo creo que los vikingos van a sacar a Inglaterra. Yo creo que Noruega.

0: también voy ahí.
1: Yo también creo que, es más, yo los vikingos los veo muy lejos.
2: Carlos, buenas tardes. Carlito Roa, ¿cómo estás? ¿Me escuchas?
3: Carlos.
4: Hola, hola, Manolo, ¿qué tal? ¿Cómo estás? Un gran saludo.
2: Bien, papá. Sí, te escucho. ¿Quién brindó? Brindó Alejandro, brindaste tú a Jorge. Jorge Enrique Rico y Alejandro.
1: ¿O brindó Jorge?
4: Aló.
2: ¿Quién brindó, Carlitos?
3: A ver, Carlitos.
1: No, Carlos, como que no escucha. Creo
0: no tiene retorno, Carlos.
1: Ah, ya está Jorman arreglando. Ya, parece que hay un detalle.
2: Carlos, ¿quién gana hoy? ¿España o Bélgica?
3: Creo que se le fue el reto.

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0: Solo 14 minutos nos separan, Alejandro, del compromiso. Ya tenemos todo preparado con los 11 de España, de Bélgica, para que disfruten del partido a través de Tamate, Global TV y de FM Center. Nuestros compañeros ya se están acomodando en el segundo estudio, Alejandro.
4: Así es. Bueno, el partido de hoy que se juega en Los Ángeles, ¿cómo espera hoy la gente a Lamine Yamal? ¿Cómo espera hoy la gente que aparezca el jugador del Fútbol Club Barcelona? No ha sido su mundial. Ya marcó incluso. Ya marcó, pero no ha sido hasta ahora el jugador irreverente, el jugador diferente que nos viene mostrando en los últimos 3 años el fútbol internacional. El fútbol internacional. Así que, qué bien por España, que ha logrado trascender, pero Yamal hasta ahora le ha costado un poquito. Hoy es el partido, hoy es el momento, ¿no? De que pueda trascender en el mundial.
5: Sí, sin duda, Alejandro. Hoy es el día, hoy es el partido para que Yamal. A ver, yo lo voy a poner así en la mesa, quizás, no sé cómo lo vea la gente, no lo sé, pero lo que sí te digo es,

0: La gente hoy espera un Lamine Yamal que tiene que ser ese Lamine Yamal que promete. Hoy él no puede seguir siendo ese niño que ha cautivado, que ha enamorado una nueva generación del fútbol. Hoy le toca ser ese hombre que proyecta ser. Porque tú no puedes esperar llegar en tu primer mundial y con miedo, con ansiedad, sin aparecer, porque básicamente la selección España cuenta al 100% con Lamine Yamal y pelea con el Barcelona para tener los minutos necesarios con Yamal. Y hoy Yamal tiene toda la plena responsabilidad, tiene toda la plena confianza de su seleccionador de hacerlo. Hoy tiene que Yamal aparecer, hoy tiene que Yamal salir. Es un partido donde Yamal, Alejandro, sin duda alguna, es el jugador que tiene que ser hoy referente. Y lo decíamos, lo analizábamos junto a Walter, básicamente el cambio de Pedri por Fabián Ruiz es buscar dándole a Fabián Ruiz, a Lamine Yamal, ese protagonismo, darle más espacio, más pase, darle ahí una zona de referencia que quizás con Pedri y el conjunto del mediocampo no le estaban dando.
1: Bueno, señores, ¿quién ganará hoy? ¿España o Bélgica? Ya conectamos con nuestros compañeros de FM Center, ya vamos a conectar, ahí nos están pidiendo el pase desde Caracas, de FM Center, señores, para irnos con la transmisión de este partido entre España y la selección de Bélgica. Nosotros nos vamos a reencontrar en lo que va a ser el entretiempo desde Los Ángeles, en el SoFi Stadium, señores, en California, con una capacidad de más de 70.000 espectadores. Se va a jugar este partidazo. Francia espera rival, que venció ayer la selección francesa con un golazo de Dembélé, con un golazo de Mbappé. Impresionante los números de Kylian, solamente en los mundiales. Para muchos ya, Walter, el hombre de los mundiales.
2: No, lejos.
1: ¿Te parece?
2: Sí, lo de Kylian.
1: A mí no me parece tan lejos.
2: En cuanto a números... ¿Sabes por qué lo digo? Porque Messi está en el ocaso.
1: Pero ya va, Walter.
2: Y a Mbappé todavía le quedan dos mundiales, sí, máximo tres.
1: Sí, pero es que mira, Messi es el mejor jugador de la historia para mí.
2: Yo comparto
1: pero
2: eso.
1: En los mundiales.
2: Todavía. Lo ha demostrado.
1: No estoy de acuerdo.
2: ¿No crees que Messi es el mejor de los mundiales?
3: No.
0: Messi en cuanto.
2: Rompiendo todos los récords individuales.
3: Ojo, es el máximo goleador.
2: Está a una asistencia de empatar a Fricks.
0: Mira, lo que pasa
2: que es el máximo asistidor de los mundiales.
0: Messi apareció en 2014.
2: También en los mundiales de Messi.
0: 2014.
2: Messi está rompiendo récords.
0: 2022. 2023. Pero, Mbappé lleva dos mundiales jugados en su vida y ya está a dos goles. ¿Tres? ¿Cuáles? 2018, claro. 2022 y 2026.
2: Y a este chamo le quedan tres mundiales.
0: Y con tres mundiales ya los números de Messi.
3: Hay un dato contundente.
2: ¿Quién es el mejor jugador en la historia de los mundiales?
3: Ya, pero hay un dato contundente. Mbappé.

0: Ojo, yo creo que tarde o temprano van a ser cuestión de meses y de años para que sea.
1: Estoy hablando de la historia del fútbol.
0: Pero es que todavía está muy joven.
2: ¿O qué le faltaría?
3: Tiene 26, 27 años. Eso es lo que te estoy diciendo, va a romper los récords.
0: Lo va a hacer.
3: Pero mira lo que está diciendo Alejandro. Ganaría un hipotético segundo mundial en tres mundiales.
0: Siendo super figura.
3: ¿Quién ha hecho eso?
1: Bueno, para usted sí. Para usted se mete entre los cinco mejores en la historia del fútbol.
3: Claro, porque estaría empatando prácticamente la historia de Pelé.
1: Y entre los cuatro mejores.
3: Está empatando la historia de Pelé.
1: Y entre los cuatro mejores se mete.
2: ¿En los cuatro mejores estamos hablando de...?
1: No. Solamente digo, se mete entre los cuatro mejores.
3: Los cuatro mejores, hablando de
1: Pelé... No, diga todavía, Maradona, ¿se mete o no se mete?
2: Messi, ya, Cristiano.
3: Estoy haciendo una... Tengo que primero revisar quién es...
1: Para mí ya entre los cinco no está. Para mí entre los cinco no está.
3: O sea, usted está entre los seis, entre los diez mejor.
1: Para mí está entre los diez, la verdad. Para mí está entre los diez.
3: Si no gana el Mundial o si lo gana.
1: Ganándolo incluso.
3: No, sí, para mí se mete entre los mejores cuatro. Mbappé sí gana el Mundial.
1: ¿Cuál sería esa tabla de cuatro?
3: Sí, se mete.
1: ¿Cuál sería esa tabla de cuatro para usted?
3: Messi.
1: Ajá.
3: Okay. Messi es el primero.
1: Bien.
3: Pelé.
1: Pelé, ajá, bien.
3: Pelé.
1: Mbappé.
3: O sea, Mbappé.
1: No, por orden. Ah, Mbappé y te falta uno.
0: ¿Quién más? ¿Los jugadores que del Mundial?
2: No, de la historia.
1: Él dice que si Mbappé gana el Mundial, entre los cuatro mejores de la historia.
0: Parece que es muy joven.
1: Yo
0: creo que cuando Mbappé se retire, sin duda va a estar en el top 5. Cuidado y más abajo.
2: O en unos cuatro años más.
0: De los números y de las estadísticas.
1: Maradona.
2: En unos cuatro años más.
3: Es que Maradona ganó el Mundial y después Maradona para mí no hizo gran cosa. O sea, yo te soy sincero. Yo comparto lo que mucha gente dice de Maradona, el tercero, el Dios, no sé. Para mí Maradona no.
1: Cristiano, bueno, no sé. Para mí no.
3: Los números de Cristiano son buenos, pero en los mundiales no tanto.
0: Exacto.
3: En los mundiales no
0: tanto. Y los números de Messi en los mundiales no son tan buenos, Walter.
3: Para mí sí.
0: Últimos dos mundiales impresionantes. Sí. Pero
3: ya Messi te jugó dos finales ya. Perdió una y ganó una. Pero Maradona, ¿cuántas finales jugó? Dos mira, también, ganó una y perdió una.
0: En el 2006 aún era muy joven.
3: ¿Sabes qué? Estoy pensando en Messi, Cruyff, para contestarle la pregunta. ¿Por qué Beckenbauer?
0: Ah, bueno.
3: Porque Beckenbauer ganó como jugador y ganó como entrenador.
1: Claro.
3: Y yo tenía aquí pero Beckenbauer ganó dos títulos.
0: ¿Qué jugador es, Alejandro?
3: No sé, pero ese
0: está de top 5.
3: Llevémosle al equipo mío donde sea. Entonces, ¿qué dije yo? Pelé. Messi, Pelé, Messi, Mbappé y Beckenbauer.
1: Y Beckenbauer.
3: Sí.
0: Pasa que mira, el Mundial 2006 de Messi, muy joven. En el 2010, en general, la selección argentina.
3: No hizo nada.
0: Ya era su segundo Mundial.
3: Sí, pero Messi ahí.
0: Y en su segundo Mundial.
3: A Messi le quedó grande la selección.
0: Y en su segundo Mundial de Mbappé, fue campeón y subcampeón.
3: Que Mbappé ha roto muchos récords. Pero por eso, a romper más.
0: Pero a eso.
1: Para
0: eso,
1: mí, Mbappé.
3: Es que me están preguntando a mí si están los cuatro mejores de la historia.
0: No, ahora.
1: Para mí Mbappé, por ejemplo, todavía no está.
2: Segundo Mundial semifinalista.
1: Para mí, por ejemplo, todavía no está. Todavía no es más que Zidane, por ejemplo. En su carrera, Mbappé. No es más que Zidane.
0: Es muy joven.
1: Sí, claro, es que todavía le falta
3: mucho. Pero es que si han dado un solo mundial y perdió una final.
0: Por ejemplo.
1: Pero más allá de los títulos, Walter.
0: Si hablamos de ese caso hipotético.
1: Yo no estoy tomando los títulos como única.
3: Como todo.
1: Porque si es la única premisa, o en este caso de los mundiales, entonces.
3: No. Título. No, pero es que Pelé, yo te digo una cosa. Yo no lo vi, ¿no? Te lo aclaro una vez. Yo no lo vi. Pero Pelé gana el del 62 lesionado.
1: No jugó prácticamente nada.
3: No me vengan a mí con el cuento que ganó tres títulos. A mí con el cuento que Ronario Nazario ganó el 94 porque no vio minutos. Nazario.
0: Por ejemplo, si hablamos de ese caso hipotético de la juventud de Mbappé, yo te puedo decir, por ejemplo, que Lamine Yamal va a ser también uno de los grandes jugadores.
3: Primero que gane uno.
1: Por lo menos para mí.
3: Disculpe que lo corte así, primero que gane uno. Que gane un mundial.
0: No, pero si necesita ganar un mundial. Para usted, Cristiano, no es de los mejores jugadores en la historia.
1: Claro, no. para mí Cristiano.
2: No, Walter.
1: Vicente, para mí Cristiano.
0: Por favor, conectamos.
1: Para mí Cristiano es top 5 de los mejores jugadores de la historia sin haber ganado un mundial. Como Messi igualmente lo era sin necesidad de haber ganado el mundial anterior.
3: De los 5, sí.
2: ¿Qué? Cristiano. Sí, de es de los mejores jugadores de la historia.
3: Usted me está preguntando, pero en top 3, ¿no? Top 3, ¿no?
0: ¿Cuándo top 3? No.
3: ¿Qué me está preguntando usted?
0: ¿De los mejores lugares en la historia?
3: Por eso, top 5. Está ahí, está top ahí metido.
0: ¿Top
3: 3
0: no está?
3: No, top 3 no. Para mí no, top 3 no.
1: Top 3 tal vez, usted no sí, le cuesta,
3: porque,
1: le cuesta.
3: Porque no está cinco, para mí, para sí. Usted, o sea, no es así.
0: Yo no te he dicho nada.
3: Es que la, mire la cara que pone.
0: Bueno, yo solamente te miro. Mira, conectamos con nuestro compañero de FMC.
3: Eso es lo lindo de esto que es fútbol.

Conectamos con nuestros compañeros de FM Center en Caracas. Ya va a iniciar. Himnos. Salen los jugadores de España, salen los jugadores de la selección de Bélgica. Escuchamos los himnos, tanto de España como de Bélgica. Nosotros regresamos en el entretiempo, señores, de este segundo partido de cuartos de final. Hoy día viernes en la ciudad de San Cristóbal. Regresamos a los 45 minutos. Seguimos con nuestros compañeros desde Caracas, de FM Center.

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4: Mira, algo interesante, Alejandro, para revisar con el tema de las... Aquí esto es interesante, ¿no? El tema de la suplencia, porque los dos equipos, las dos selecciones, tienen buenos refuerzos en el banco, ambas, buenos jugadores. ¿Qué tiene España? ¿Qué tiene Bélgica?
5: Tiene a...
4: A ver, Alián.
5: Mira, Bélgica tiene a Lukaku, jugadores que son candidatos a entrar, también sí. Este que lo hablábamos en la previa, Luque Bacchio, sí. También candidato a entrar. Está Moreira, está Sage, Teate, Witzel. Y bueno, por parte de España, la lista en nombres es aún mayor. Gavi, aparece también Pedri, Ferran Torres, Nico Williams. Aparece también Merino, que fue quien termina eliminando a Portugal. Y bueno, son los cambios que tienen disponibles todas estas selecciones que son posibles a entrar.
6: Así es. Bueno, ya vienen los equipos, ya van regresando. Ahí vemos a Laporte conversando con Fabián. También sale Simón, los árbitros. Ahí vemos a Decatelier, Michael Oliver, que lleva el balón en sus manos.
4: Protagonista, ¿no? En aquellas de sí. Con Olmo.
6: De Bruyne ahí conversa con Trossard. Ya se van a venir otra vez los equipos al terreno de juego para disputar el complementario. Veremos si nos vamos a la prórroga o si esto se define en 90 minutos en este segundo partido de los cuartos de final.
4: Sí, vamos a ver qué pasa, Alejandro. Ya salen las selecciones. Tienen allí las hermosas mujeres a favor de España, algunas de Bélgica, los niños, las niñas. ¿Ah? Jalancito. Bueno, ahí aparece Lamine Yamal. Nos vamos entonces nosotros de aquí, vamos rápidamente a FM Center. Les invitamos a que se queden con ellos porque al regresar, al finalizar los 90, nosotros estaremos con los comentarios finales. Vamos entonces con Caracas.

0: Atención, acaba de culminar la semifinal número...
1: O mejor, el partido de cuartos de final, número 2. Acaba de clasificar España.
0: ¡Ay, qué partido se nos viene el próximo! Martes a las 3 de la tarde. España frente a Francia.

0: ¿Qué podemos decir, Elian, Alejandro? Un poco de mala suerte, ¿no? De Bélgica, la lesión de Courtois condena el partido. Lemar lamentablemente no pudo retener el remate de Cuarsi.
1: Bélgica pierde el partido cuando Courtois sale.
0: Sí, sí.
1: Ahí
0: sí.
1: Bélgica pierde todo el trabajo que venía haciendo.
0: Sí, indiscutible.
1: Un rebote del arquero suplente termina poniéndosela ahí. Lo decías en tono de broma el mata portugueses, pero yo creo que este es la pieza clave o el as bajo la manga que tiene España. Un jugador que huele el gol, ha marcado en 2 partidos consecutivos ante Portugal en los últimos minutos y ahora también contra Bélgica para darle el 2-1 que los mete en las semifinales contra Francia el martes en Dallas.
0: En Dallas va a ser Alejandro Lamans, lamentablemente se convierte en antagonista, pero otra vez aparece Mikel Merino, ¿no? Siendo hasta aquí el salvador de una España que sí domina, pero no termina de cerrar un partido de una manera categórica.
2: Sí, correcto. Lamentable por los belgas, porque habían luchado todo el partido, habían tenido incluso ocasiones también importantes para poder marcar. Pero bueno, en definitiva la jerarquía también de España, también la mala fortuna de Bélgica con la lesión de Courtois, pues lo terminan de dejar fuera de este Mundial. Bélgica creo que más bien llegó muy lejos hasta donde se pensaba en el inicio. No tuvo una buena fase de grupos, después le ganó sufriendo a la selección de Senegal, le ganó a la anfitriona. Yo decía en la previa que Bélgica nunca fue favorita en los cruces anteriores, y con todo eso logró superarlo. Y bueno, aquí le hizo un muy buen partido a la selección española. Ahora se viene Francia.
0: Se viene lo bonito, ¿no, Alejandro?
2: ¿Ah? Sí, la semifinal que todo el mundo quería ver.
0: Sí, sí.
2: Francia contra España en semifinales del Mundial. Una de esas dos selecciones va a estar el próximo domingo, el domingo de arriba, en Nueva York para jugar la final del Mundial, a la espera de que se definan la otra llave que se va a definir mañana.
0: Se redita, Alejandro, Lian, amigos oyentes de Tama FM Estéreo, se redita la semifinal de la última Euro que dejó picante en aquel partido donde Yamal y Nico Williams ganaron a Mbappé y compañía. Y mira cómo es el fútbol, ¿no? Otra vez en semifinales.
1: La revancha y en el mejor escenario posible.
0: Empieza lo que yo les decía al principio, ¿no, muchachos? Las semifinales cambian la historia del Mundial, porque se van a ver partidos de otra categoría. Se van a ver partidos de estrellas, de elite. Ahora sí vamos a ver una selección que ver qué le va a hacer a Francia, y vamos a ver una selección
1: ahora,
0: que le va a hacer a
1: también
0: España.
1: También te digo algo, Walter. ¿Ah? Muchachos, esta España, muy difícil que le pueda hacer daño a Francia.
0: ¿Que le pueda hacer daño?
1: Que le pueda hacer daño. Lo que pasa es que va a poner un partido interesante,
0: sí.
1: Pero no termina, decías, no termina de cerrar un
0: no,
1: partido.
0: No, no termina de convencer.
1: Deja varios espacios, tiene varios errores que le cuesta.
0: Sí.
1: A ver, el primer gol de Bélgica se lo regala España.
0: Pero tiene algo España, y hay que decirlo. España tiene algo en el Mundial que lo lleva y lo lleva y lo mete en esta instancia de semifinal. Vamos a esperar a ver, aunque yo siempre he dicho que la capacidad y el buen fútbol matan cualquier tipo de situaciones. Ese es un show, ¿no?
1: Sí.
0: ¿Y el grande quién es?
1: Es el papá del hermanito de Yamal, padrastro de Yamal.
0: Ah, ok, igualito.
2: ¿Ese es el hermano de Yamal?
0: Sí, sí, ese es el que aparece en los memes.
2: Parece a Jamfrey, ¿no?
0: Sí, sí. Bueno, y ahí está España celebrando su segunda semifinal en la historia de los mundiales y la segunda en 16 años. Una generación llamada a repetir lo del 2010, puede ser. La del 2010 ganó Eurocopa y ganó Mundial y ganó Eurocopa. Esta ya ganó Eurocopa y ahora va a jugar semifinal de Mundial. ¿Qué irá a pasar? Bueno, clasifica España. Bien o mal Bélgica, luchó, guerreó, pero Courtois lamentablemente condenó. Sí. Muchachos.
2: España a semifinales, no estaba en esta instancia desde el año 2010.
0: Así es.
2: Cuando se enfrentó a Alemania.
0: Y ganó.
2: Semifinales y le ganó 1-0 con gol de Carles Puyol.
0: Con gol de Tarzán.
2: Así es. Bueno, amigos.
0: Nos vamos.
2: Nos reencontraremos mañana. Mañana doble tanda, ¿no?
0: Mañana tenemos.
2: Mañana Inglaterra-Noruega. Temprano, en cierto punto, 5 de la tarde es el partido. Estaremos, por supuesto, 2 horas antes con la previa.
0: ¿Dónde va a ser ese juego, Lee?
2: Y finalizado el partido de Inglaterra-Noruega, estaremos con el Argentina-Suiza, que tiene hora pautada de inicio a las 9 de la noche.
0: En Kansas.
2: Por supuesto, terminará el partido entre Inglaterra-Noruega. Entramos de una vez con la previa de la Argentina-Suiza y después con la transmisión.
0: Bueno, señores, a ver, Elian, ¿mañana dónde van a jugar?
1: Noruega y Inglaterra.
2: En Miami.
1: En Miami,
2: sí.
0: Ah, en el Hard Rock.
2: Miami,
0: epa,
2: el Hard Rock Café y el de Argentina hacen en Cáncer.

0: Ah, nos tomamos un café. Vamos a tomarnos, sí, un café. Vamos a tomarnos un café. Nos vamos entonces. Que tengan una feliz tarde. Disfruten lo que queda de inicio de fin de semana. Mañana los invitamos a reencontrarnos aquí por Tamá FM Estéreo, la número uno, la del mundial. Chao.
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1: Señores, continuamos a través de Tama Estéreo 103.9, la número uno. Aquí estamos en...

0: 5, 45 minutos en Tamá.
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0: 6-0 minutos.
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0: A continuación, himno nacional de la República Bolivariana de Venezuela. Letra de Vicente Salias y música de Juan José Landaeta.

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Saludamos a Gilberto, a Fabiola, a Yeniré, a Yesenia, a Jocelyn, a Gabrielito. Ahí está en sintonía Raiza, Jamie, Josué, Línea Cordero, Línea Palmira, Carmen Niño. Hola, Carmen, ¿cómo está? Carmen Niño, que el Dios Todopoderoso le bendiga, le guarde, le proteja. 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Abrazo para Josué, para Rini. ¿Cómo está mi gente? Fabiola, Katiuska, Reinaldo, Yeniré. 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Y ya volvemos con más de Al Ritmo de las Noches. 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

y señores, un abrazo para Pablo, que nos reporta sintonía desde Cordero. Ahí está Oswald, está Jenire. 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
0: 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Ya volvemos con más de Al Ritmo de la Noche. 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

0: 6:30 minutos. 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
1: Salida del vuelo con destino a la

0: 7:00 minutos.
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0: Somos Portama Estéreo 103.9, la número 1, 0424-761-8187. El dial de las complacencias. Vamos a saludar a los apercos que están participando por panadería Apolo Brun, que son 100,000 pesos en efectivo. Escuchando Tama Estéreo 103.9 FM, siguiendo la cuenta de panadería Apolo Bruns y Darwin.vega28. 0424-761-8187. Saludamos a Raiza, a Yamilé, a Josué, a Jamie, a Angélica, a Fernanda, a Alejandra. Raiza, ¿cómo está, Alejandrita? 0424-761-8187. 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La reina del PVC, sintonía de Al Ritmo de las Noches por la número 1. Sublimación, reportando sintonía. Gente buena, gente linda, gente hermosa, gente fenomenal. Quiero saludar también a Quique, que nos reporta sintonía. Josué, conectado con nosotros. 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Saludos desde San Rafael Vía Cordero, reporta sintonía, mi pana. Un abrazo para Yubi, que nos reporta sintonía. Gilberto, escuchando el programa. Mayorlin Tolosa, buen programa. ¡Vamos con todo, mi gente de Multicauchos Cordero! ¡Distribuidor Firestone autorizado! ¡Ajá! ¡Distribuidor Firestone autorizado! ¡Somos Multicauchos Cordero! 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Saludamos a Gilberto, Jimmy, Fabiola, Roxana, Mayra, Jerónimo. 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Avanzamos con la buena música que le ofrece Apolo Grunz en la 19 de abril al lado del Rotary Club de la Reina del PVC. ¡Qué grande, qué increíble, qué maravilloso! Somos la reina del PVC, ¡suéltalo!
1: 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Estoy...

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Un abrazo para Marquitos, para Marlon, para Yubirí, para Yesenia, para Fabiola, para Gilberto, para Mayerlin Tolosa, para Ruth, para Jamie. Y ojo que está la gente de Emprendimientos Aroro reportando sintonía al 0424-761-8187. ¡Mi gente! ¡Es la hora! ¡Y usted lo pidió! 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Abrazo para Yubi, Fabiola, Gilberto, Kimberly, Antonella, Javier y la gente de Emprendimientos Aroru conectados con nosotros. Abrazo para Betty Garzón. 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

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Quiero saludar a Kimberly y a Fabiola. 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Avanzamos con la buena música. 7:25 minutos. 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

Seguimos en Al Ritmo de las Noches por la número 1, Tamar Estéreo 103.9, la del primer lugar de sintonía. 7:38 p.m. Y estamos contentosos, mi gente, porque me invitaron a disfrutar del restaurante Gran Alegría hoy. 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Abrazos para la señorita Yaimin. Ajá. Un abrazo para Givi. Para la gente de Masterclass que nos reporta sintonía. 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Un abrazo para Angélica, que me reporta sintonía. Ey, no diga eso, por favor, no diga eso, por favor. Porque si lo dices, me voy a poner muy, pero muy triste. De verdad, en serio, ¿por qué eres así? No creo. ¿Eres así tan mala? No, ¿por qué? Ah, ya sé. 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Y me voy a ir ¿a dónde? 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Me voy a disfrutar de esto que se llama Gabo Fast Food. ¡Suéltalo, mi amigo! ¡El fin de semana! 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No, baby.

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Porque la alegría está en el corazón de aquel que conoce a Jesús. ¡Abrazo para Michael! ¡Bendiciones, Ruby! ¿Cómo vamos? Me gusta esta parte, La alegría está en el corazón de aquel que conoce a Jesús. La verdadera paz la tiene aquel que conoce a Jesús. ¡Ey! 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Abrazo para Cristóbal, Guillén, Fabiola, Rubí. Gana, gana, gana, gana, gana, gana, gana. ¡Sí, señor! ¡Nos vamos! La mujer sabia edifica la casa, balanesa con su mano la destruye. $20 para mi amigo. ¡Ey! Gerson fue el mayor. Desde Santo Dubíges se lleva el premio de Multicaucho Cordero. El premio de los amigos de Heladería Roma es para Agni González, Jamie Leal y Fernando Gerardo Cabral. Bendiciones a todos. Gabriel Heredia en el Control Master, en la producción de Vicente Dávila, en la dirección del número uno de Venezuela, Manolo Dávila Mogollón. ¡Viva el Mundial! Mañana tenemos dos partidos. Inglaterra, Noruega, Argentina, Suiza. Vamos a la gran semifinal número 2. Chao, chao.

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